0: Tía, todo duchado hoy, me cago en la leche. Una vez al año no hace daño, pero una vez al día es guarrería, ¿eh?
1: Sí.
0: Ponquita mía, collarcito de cuello de perro. Ay, mi Rantan Punk, ¿cómo estás?
1: ¿Quién es?
0: Soy yo, Cali Chochito mío. Con la pierna abierta y con la de anarquía. Uy, te voy a llenar toda la espalda de pachulí.
1: Ramón,
0: ¿tú? Tengo la cresta toda dura.
1: ¿Ramón?
0: ¿Mamá?
1: Pero, Ramón, hijo, ¿qué dices?
0: Mamá, ¿qué? Creo que te he llamado desde el teléfono del otro teléfono. Que te, me están llamando de la otra. Que creo que estoy pasando por debajo de 6 puentes.
1: Ay, Ramón,
0: y se me va la
1: cobertura. ¿Cómo no me van a dar a mí?
0: ¿Qué?
1: ¿Eres pachulí?
0: Espera.

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